0: Está igualita Che Guevara.
1: Es bonito, mío. ¿Vos qué fue? ¿Que te tragaste al Che Guevara o qué?
2: Nosotros. Los bandidos, Pablo.
1: ¿Sí o qué?
0: ¿Qué pedo se fue para el carajo? Mira bien que usted se fue.

De la misma manera que los israelitas recibieron bendición cuando murieron en su tierra. ¿Cuánto?

De la misma manera que los israelitas recibieron bendición cuando murieron en su tierra. ¿Cuánto?